El comienzo con Shakira, entonces en esta segunda parte aquí en tu radio. El saludo para mi amiga Eva, que se le antojó escuchar una de esas canciones, la primera, ¿eh? 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

Amigos, les cuento que son los últimos días para anotarte para el Buscando las Voces de Lorimar, donde va a estar comenzando lo que es el sábado 4 de julio, entonces comenzaremos el Buscando las Voces de Lorimar. Y bueno, para anotarte, categoría, desde los 6 años te podés anotar, categoría infantil, categoría juvenil, categoría senior, la categoría adultos y también la categoría profesional. Hay profesionales, la verdad que va a ser muy bueno ese concurso. Va a haber un jurado, vamos a recordar.

0: contarte que el próximo domingo 5 de julio, allí en Sociedad Criolla, los 33, bueno, La Murga con Flor Quiero hace un terrible espectáculo, donde se van a unir, por ejemplo, Carreras, Raí, y también una peña realmente increíble, ¿sí? Y también, por supuesto, una cantina donde vas a tener para comprar muchas cosas, para pasar un día estupendo. Domingo 5 de julio, entonces, fiesta hípica con Flor Quiero, La Murga con Flor Quiero es la que organiza Peña Folclórica después de los Raí. Y te cuento que va a haber un clásico de tres vueltas, una carrera de 350 metros y un Raí de 10 kilómetros, ¿sí? A beneficio de La Murga con Flor Quiero. Por informes 099-301-841, 099-301-841, para lo que es toda esa organización que va a haber para el próximo domingo 5 de julio, entonces, que La Murga con Flor Quiero va a estar organizando un gran evento, entonces, en la Sociedad Criolla los 33. Qué bueno, Así que para poder disfrutar de un domingo totalmente distinto. A las 11 de la mañana va a comenzar, habrá servicio de cantina, los remates, los raíces, comienzan a mediodía. Y bueno, y después una peña folclórica, Te voy a pasar una lista después de quienes van a estar actuando, pero ya te digo que va a estar la trama para cerrar. O sea que se cierra con baile y la trama con la voz de Darío Price, ¿sí? Así que próximo domingo 5 de julio, entonces, la invitación es ir a La Criolla para apoyar a La Murga con Flor Quiero, que organiza este espectáculo, bueno, para conseguir los recursos para salir para el próximo Carnaval 2027.
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0: Continuamos, amigos, disfrutando de la música, de estos recuerdos

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1: Hola amigos, ¿cómo están? Bienvenidos. Fue un número uno en Inglaterra, es un éxito mundial. Estuvo muchas semanas en el Hot 20 de Concierto FM y con So Easy, la realización de Olivia Dean, la británica, iniciamos Impactos hoy.

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1: 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El mayor suceso de Maroon 5, uno de sus primeros hits. Enorme realización con Adam Levine en vocales para This Love.

Concierto Punta. Clásicos, hits y emociones que no se olvidan. Se mantiene en el top 3 del Hot 20 de Concierto FM. Es un éxito realmente mundial, ¿eh? Es Bruno Mars, el hawaiano.

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0: Fue el suceso final de una carrera formidable. Cuarto verano de Concierto Punta. Verano 89, aquí está Roy Orbison con You.

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19: 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Es el número uno del verano europeo, atención, es el número uno de Ibiza. Lo habíamos pronosticado, lo habíamos adelantado. Talk to Me, realización del dúo electrónico neerlandés.

La verdad que esta vez nos adelantamos, porque cerrando el verano 2026 en Punta del Este, fue un éxito enorme. Talk to me de Another, repite en Ibiza, Talk to me con Another, brillando en impacto. Si hablando de brillo,

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0: prácticamente a orillas del mar, en Shark, llegamos a todo Uruguay, a los 19 departamentos. Es una combinación realmente extraordinaria y única. Las principales FMs y AMs del país nos siguen. Por ejemplo, en Durazno, Centro FM 102.7. En Sarandí del Di, Durazno, la 89.5 Escala FM. En La Paloma, Durazno, Oxígeno FM 88.3. En Rocha, Cadena Digital 98.3. En La Paloma, Rocha, la 99.3 Arena FM. En Castillos, Rocha, la 103.1 Esteña FM. Y en Melo, Cerro Largo, la 99.1.
1: 90.
0: El mayor éxito en una carrera realmente única, única, deslumbrante. Aquí está Cher, verano 99 de concierto punta con Believe.

Y con este temazo de Cher, Believe, cerramos los minutos exclusivos de Yo Lamián, Desarrollos Inmobiliarios, en promoción de Sea Garden Tower, Torres 1 y 2, en la parada 15 de Roosevelt. 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
4: Enorme suceso en Europa. Es un DJ alemán, ¿eh? Está en todos los rankings. Está brillando en el verano 2026.

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0: Fue un notable suceso del verano 2024. Me sigue encantando, La británica Romy y su versión de She's On My Mind.

0: bueno que es estar en Punta del Este con Impactos, con Concierto Punta y llegar a todo Uruguay a través de nuestra red de 43 FM. Por supuesto, somos el único programa radial con cobertura nacional.
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0: Excelente el trabajo de Taylor Swift. Es un nuevo corte, Opa Light en Impactos.

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1: Y los recuerdos de los 80 siempre están aquí con nosotros. Por ejemplo, este exitazo de un dúo de hermanos de Portland, Oregon. Hudson Brothers y su versión de Annie.

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9: 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Estuvo muchas semanas el número uno del Hot 20, Go, realización de Chemical Brothers.

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1: Una fantástica banda británica que tuvo una maravillosa década de los 90. Jamiroquai. Uno de sus mejores temas para mí, el más completo de todos. Space Cowboy en Impactos.

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0: Estuvo varias semanas en el número uno del chart inglés. Éxito mundial el de Rey y su versión de Where is my husband?

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1: A fines de los 80, toda Europa vibró con la aparición de los Gypsy Kings. Sus temas hicieron bailar a todo el mundo. Llegaron a Punta del Este, por supuesto, y en Concierto Punta fueron un suceso fenomenal. Y todo comenzó con este, el primer suceso de los Gypsy Kings, Bamboleo.
2: Hola amigos de Concierto, soy André Reyes de los Gypsy Kings y ahora les dejo un hit que compuse con mis hermanos para todos ustedes, para hacer la fiesta. ¡Olé!

0: con Bamboleo, un éxito enorme, un hit de proporciones con los Gypsy Kings. 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
6: La unión de dos estrellas ha dado resultado. Excelente el trabajo de Jennifer López con David Guetta para Save Me Tonight, su nuevo corte.
7: Uruguay, what's up, Punta del Este, it's David Guetta.

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1: Integró la selección de los grandes, de los mejores temas de 1984, de los 15 mejores de Impactos. Una banda británica con un éxito enorme en Estados Unidos, fundamentalmente. Wang Chang, con ese nombre chino, aparecían con Dance Hall Days, el gran final de Impactos.

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A veces, el silencio necesita la intervención adecuada. Is that what you want? Kenny Dalley. 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

0: buenos días, aquí estamos en La Posta de América, aquí en la 94.3, en este viernes 26 de junio. Hoy juega la más linda, hoy juega la celeste, hoy nos jugamos la oportunidad de seguir en el mundial. 2 grados de temperatura, 14 la máxima, el tiempo por acá por la capital del Olimar, 91% la humedad, 21 kilómetros la visibilidad en esta mañana.
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0: 2 más 1, el dúo que canta Garzas viajeras.
1: Qué
0: listo que veo Gosta, dice el gaucho de Fronteira, vieja milonga y Guillermo Fernández, criollita de mis amores. Era lo que estábamos compartiendo aquí en esta mañana, en el comienzo de la mañana, 8 de la mañana, 29 minutos. Bueno, y recordá que estamos con el tema del sorteo, claro, el sorteo que vamos a hacer dependiendo del resultado de Uruguay esta noche frente a España. Si vos ponés el resultado de Uruguay y acertaste, ganás 2.000 pesos. Y si todavía el resultado es favorable a Uruguay, te ganás 4.000 pesos. Y si Uruguay llega a pasar a la otra fase, se van a sortear 2.000 pesos más. 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Así que 099-769080, mandame tu nombre y el resultado de cómo sale Uruguay hoy, Uruguay-España. Si acertás el resultado, te ganas 2.000 pesos. Y si acertás el resultado y todavía es favorable a Uruguay, te ganas 4. En órdenes de compra, por supuesto. 4.000 pesos en carne, escuchame. Sabés el asado que te comés.
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0: 099-769080. 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Le mando un saludo a toda esa barra,
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0: Buen día para la barra de allá de Barraca Miller, allí donde tenés la comida para perro, 320 pesos, un regalo. 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Gana Uruguay 2-1, dice en la hora, me dice por acá. Bueno, muy bien. ¿Y quién es? Pasame el nombre. Cristian, muy bien. Por acá dice, buen día compañero, buscando folclore en las radios, lo encontré, lo escucho desde Artigas, pero bueno, bienvenido amigo, acá puede encontrar www.33fm.com.uy, por ahí nos puede escuchar, está la aplicación, de la 94.3. Bueno, muy bien, muchas gracias, el amigo Ángel. Por allá de los pagos de Artigas, acá todas las mañanas, de lunes a viernes, desde las 8 de la mañana hasta las 11, canto popular, desde hace 36 años, en esta radio. Son 3 horas de canto popular. Muchas gracias. El Pinocho por acá me dice, buen día amigo, 2-1, si puede, Orejano, por Pepe Guerra, cómo no. Por acá dice, Mauricio dice, buen día, 2-1, gana Uruguay, dice Mauricio. Lamentablemente marchamos hoy. Yo, para mí, ¿qué quiere que le diga? Vio que Paraguay clasifica, Ecuador clasifica, y somos así, nos gusta sufrir hasta el último momento. nos gusta sufrir hasta lo último. Yo, para mí, ¿qué quiere que le diga? Tengo como una espinita ahí de que vamos a poder pasar, vamos ahí. Si no ganamos, empatamos y pasamos como mejor tercero. Diego Ortiz, de allá de los Pagos del Norte, ¿no? Diego Ortiz. Esta tierra.

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0: la cabeza en el partido. Parece que hubo lío en la selección también. 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Más difícil se nos pone.
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0: Y en la estancia, Enzo Castro y la Sinfónica, escuchábamos acá esta mañana. Mirá lo que hicieron hoy, impresionante. Bueno, vamos a ver. Recordá que podés ganarte. Podés ganarte 2.000 pesos en orden de compra. Si acertás el resultado, 2.000 pesos más y es a favor de Uruguay. Y bueno, si clasifica Uruguay, vamos a sortear entre todos los que participaron otros 2.000 pesos en órdenes de compra de Carnicería Los Cabrera. Iba a pedir revolución por Manuel Díaz, gracias, dice. Margarita dice, buen día Manuel, feliz viernes. Bueno, un abrazo Margarita. María dice por acá, pasate un tema tuyo cualquiera. Buen día, 2-1 ganó Uruguay, dice Mauricio. Lamentablemente marchamos hoy, no dice el hombre allá del pago de Artigas. Buen día, Manuel, gana Uruguay 2-1. 1-0, dice Karina. 1-1, dice Karina. El ruso de los aviones. Bueno, muy bien. Olga dice 2-2.

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0: Muy bien, control de niños y adolescentes a cargo de la doctora Sobrera en el María Celina, la de 10 a 12 horas. Policlínicas urbanas para hoy en Elsa Gómez 8 y 10, la doctora Sobrera, y en Villa Sara de 11 a 13, el doctor Aldave. Policlínicas rurales para hoy, 14:30 en Vergara, el doctor Fleitas, y a las 16:30 en Rincón. La policlínica móvil hoy va a estar de 8 a 10, en el 25 de agosto la doctora Puentes, y de 13 a 15 en el barrio María Celina también la doctora Puentes. Hoy consultorio odontológico en Policlínica de los Arrayanes, de 7 a 12 horas atiende la doctora Fabiana Amaro. Atención nutricionista para hoy en el Kennedy, a las 8 de la mañana el licenciado Enrique Borges, y a las 10 de la mañana en el 25 de agosto. Dice por acá, celebramos el Día de los Abuelos, viernes 26 de junio, 14 horas, Centro Cultural Democrático, yoga de Sepae, danza de raíces olimareñas, grupo de danzas Tacuruses de Vergara, Olimar Tango, Club Raíces, grupo Cantarola de Ajupén, coro de Unitres, Víctor Hugo y sus acordeones, coro del Club Raíces, herencia africana, tamboriles, cierre artístico a cargo de Walter Ceballos. Exposición de talleres, Unitres y Feria de Artesanos, 11 y 14, pesquisamiento visual del Club Leones, gobierno de 33 a través de la Dirección General de Familia, Género y Discapacidad, apoyan BPS, Mides, Inmayores, municipio de Vergara, Comac, Sepai, Anda, Redam, Club de Leones, Unitres, Ajupén, Club Raíces y Asociación Civil. Los esperamos para compartir una jornada de encuentros, reconocimiento y celebración. Hoy entonces allí en el Centro Cultural Democrático.
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1: La mujer le consulta a la señora, dígame señora, ¿cómo se dice? ¿Hiervo o hirvo? No, Juanita, se dice hiervo. Llegó la noche, cae la mucama, señora, le dice, ¿siervo la cena? Ah, este es de porteño. Vinieron unos porteños a pasar las vacaciones acá, a Cuesta Blanca. Se acomodaron y quisieron, le alquilaron un caballo al chiquito. El chiquito no tenía idea. Y ahí venía el chico, el padre viéndolo. Venía el chico... Arriba el caballo, por supuesto. Los estribos largos. Y el chico no había puesto los pies en los estribos y los estribos revoleando para todos lados. Y el chico al galope y el padre que le gritaba, pelotita, poné los pies en los pedales. Ah, tengo otro peor de porteño.
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0: quedamos así y nos vemos mañana.
1: Doña Carmen diciendo, voy para el raí aquí en esta mañana. Anteriormente, lo que traje de mis pagos, decía el jubilado Pérez. Tema que me acercó el cepillo hace un tiempito atrás. 099-769080, por ahí te podés comunicar con nosotros y vamos haciendo la selección musical entre todos. Lorelei por acá dice, así no vale, por el negrucho, para saludar a su hermana, que está cumpliendo años, Lorelei Agriela, que hoy es su cumpleaños. Muy bien, muy bien. Buen día, mi amigo Rubén Méndez. Buen día, Bea, por allá. Buen fin de semana para vos también. Espero que pases lindo. ¿Precisás leña? 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Seguimos disfrutando de la música. Washington Negrucho Mateo dice, así no vale entonces, para saludar a Lorelei.

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11: Ahí está. ¿Cómo, no. ¿Cómo fue y cuál fue el...?
12: Contar cómo fue el segundo gol.
11: Contar, Iglesias, a ver qué fue.
12: Bueno, el segundo gol que hicimos en Brasil... fue una jugada que yo hacía con mi compañero de ala, que era Julio Pérez, ¿no? Él venía con la pelota, me traía la pelota, me daba la pelota, yo avanzaba un poco, cuando me salía el marcador de punta, yo se devolvió y me metía en profundidad. Yo, como era muy rápido, en velocidad, me le iba el marcador de punta y él va izquierdo. Entonces entraba en diagonal hacia el arco. Y Barbosa creyó que iba a ser la misma jugada del primer gol, ¿no? Que iba a ser el centro hacia atrás. Cuando hizo el empate Chafino, esta vez venía Miguel por el medio y yo vi que se abrió un poco del arco, me dejó un espacio y tiré, y la pelota justo entró contra el palo y Barbosa, y seguí la carrera. Entonces Miguel a la carrera me dice: pero no me viste, ¿por qué no me la pasaste? ¿Viste? Yo te la pedí. Y yo le digo: mal, déjala ir, que ahí está bien.

10 de la mañana, 20 minutos. Y bueno, recordá que podés ganarte 2.000 pesos en orden de compra de Carnicería Los Cabrera si acertás el resultado. Pero si además el resultado es favorable a Uruguay, te ganás 2.000 pesos más. O sea, son 4. Y con todos los que participaron, si Uruguay clasifica, vamos a sortear otros 2.000 pesos. Sí, señor. 099-769080. Te van quedando unos minutos para poder pasar mensajes. Después ya el lunes vamos a estar dando los ganadores. Después de lo que pase esta noche. Por eso estamos alentando a la Celeste. Como tiene que ser. Saludamos a Josema. Saludamos al Burro Viejo. Por allá por Varela. Emi por acá.

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0: Bien, amigos, llegando al final, como siempre, de esta semana. Vamos arriba, Uruguay, hoy esperemos que sí, que se nos dé. Recuerden, el lunes vamos a estar sorteando, si aparecen resultados, vamos a estar sorteando los 2.000 pesos de Carnicería Los Cabrera. Si el resultado es favorable, son 4.000 pesos. Y si llega a clasificar Uruguay, vamos a sortear 2.000 pesos más con todos los que han participado. Gracias, buen fin de semana. Quédense por ahí que ya viene Laura con sus aires de radio y toda la buena música de la 94.3.
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Hola, ¿qué tal? ¿Cómo están todos? Muy buenos días. Iniciamos este último encuentro de la semana en este Aires de Radio de Viernes. Con este nuevo trabajo presentado hace pocas semanas por la Trotsky, producido por Mariano Martínez de Ataque 77, que está viviendo en nuestro país, como ya sabemos. Por siempre jamás. Como siempre les cuento, hasta las 13:30 somos Aires de Radio, aquí en el aire de la 94.3 de FM. Siempre los invitamos a que se queden con nosotros hasta el final, porque son lo mejor que tiene este programa, la tremenda y linda audiencia que tenemos. Bueno, esperemos que hoy sea un día celeste a las 9 de la noche. Uruguay-España por el Mundial 2026. Uruguay se juega todo. ¿Y sabes qué? No está muerto quien pelea. Así que arriba la celeste hoy, en las buenas y en las malas. Aquí está Buitres, te llevo en el sentimiento desde su álbum Rantifusa. Bienvenidos, esto es Aires de Radio, aquí en la 94.3, la primera.

0: La música de 4 pesos de propina. Con este viejo tema que estamos escuchando aquí cuando pasan 28 minutos de las 11.
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0: Te recuerda que ayer fue el sorteo del 5 de oro. Habitualmente es domingos y miércoles, pero en esta oportunidad fue el jueves porque venía un día corrido por el tema del feriado del pasado 19 de julio. Bueno, ayer los números del 5 de oro, 13, 28, 31, 34, 41, bolilla extra, número 9. No hubo aciertos ni en el pozo de oro ni en el de plata, así que acumula para el próximo sorteo. Pozo revancha tuvo un acierto, los números 2, 32, 34, 44 y 47. ¿Jugás para el próximo sorteo? 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Donde vamos hoy, desde su álbum De Aquí para Allá, Chala Madre, banda que supo tocar en el Festival de Lorimar, sí señor.

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0: 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Y todo para hinchar por la celeste. Vamos, vamos, que no está muerto quien pelea más que nunca hoy a las 9 de la noche Uruguay-España por el Mundial. 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
0: 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Aquí la renga, la razón que te demora.
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0: La música de Genesis aquí en Aires de Radio, That's All se llama. Lo que estábamos escuchando, un tema de por allá, de comienzos de la década del 2000, 2007, 2008 más o menos. 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

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Dólar 38.95, 41.15. Real 6.85 y 8.55. Peso argentino 0.02 y 0.20. Euro 43.40 y 48.32. En todos los casos, compra y venta respectivamente. 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

A las 21 horas ante España, todo o nada. 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Mira, si formas parte de la comunidad de WhatsApp de la hogareña, ya te enteraste que hay una nueva receta para que puedas hacer alguna cenita fácil y especial hoy para mirar el partido con tu freidora de aire. Al partido lo miras en la tele o en el celular o en la computadora. Con la freidora de aire haces la cenita. No, porque viste que a veces no le sacas mucho provecho, haces siempre lo mismo. 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

Aquí está Hole. La banda de Courtney Love, ahí la escuchamos.

0: Bueno, muy bien, arriba la celeste hoy a las 9 de la noche ante España por el Mundial, a todo o nada. No se vayan, ya llega Jorge con Radio Tarde, así que quedan en buenas manos. Buen fin de semana para todos, el lunes, enseguida de la Posta de América, enseguida de las 11, más Aires de Radio. Chau, chau.
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0: Distinguidos y selectos amigos de 33 FM, ¿qué tal? ¿Cómo están? Qué gusto de saludarles nuevamente y de llegar al día viernes brindando música para acompañar este momento tan especial del día. El fin de la sobremesa, el inicio de la tarde, la previa de lo que será el partido donde nos jugamos la cabeza. Pero bueno, para serenar esos ánimos y esos nervios, un poco de buena música en este momento a través de tu radio. La 94.3 33 FM. Estos son los éxitos de Radio Tarde.
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Música y sonidos aquí en tu radio, la 94.333 FM. Estábamos disfrutando de este éxito del año 1981, una canción que se llama Simple Matt a cargo de David Scott. Seguimos en Radio Tarde, la 94.333 FM, hasta las 15:30, juntos con los clásicos.

señores, el reloj indica que son las 14 horas y un minuto. Estamos disfrutando este éxito de T.S. Monk. El tema se llama Bon Bon B. Señores, hasta las 15:30, como todos los días aquí en tu radio, la 94.3, disfrutamos de la música que nos acompaña en el comienzo de tarde o final de sobremesa. Los clásicos de Radio Tarde en 33 FM. Aquí llega la música de Stephanie Mills. 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

La música y los sonidos que nos acompañan en esta edición de viernes, ya culminando otra semana, nos llega el fin de semana y por supuesto, bueno, vamos a disfrutar de lo merecido que es el descanso. Pero también, bueno, mucha gente llega el fin de semana y trabaja. Así que bueno, saludamos a todos en general. 14 horas 22 minutos, esto es Radio Tarde.

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Qué buena versión de este éxito de los Commodores, llamado Lady, la voz de Lionel Richie, con esta versión que está realmente muy buena de Walter Verdi Records. Hasta las 15:30 en tu radio, la 94.3. Esto es Radio Tarde.

0: Música y sonidos que acompañan tu tarde aquí a través de la onda de la 94.3 33 FM. Estos son los éxitos de Radio Tarde en la última edición de esta semana, edición de viernes. Que como todos los días, hasta las 15:30, disfrutamos. El sol está presente aquí en la capital olimareña y para todo el este del país, disfrutá de la música y los sonidos que están aquí en Radio Tarde 94.3 33 FM.
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Música y sonidos aquí a través de tu radio, la 94.3, edición de viernes de Radio Tarde. Son las 14 horas y 59 minutos. Ya estamos por ingresar en el tramo final, la media hora final de nuestro programa.

Esto fue muy escuchado en el año 1989. Estamos hablando de Inner City. El tema se llama Good Life. Señores, 15 horas, 4 minutos, brilla el sol en 33. Y nosotros seguimos disfrutando la música y el ritmo que te acompaña en este final de bloque final de Radio Tarde. Aquí está la música de Erfaket. El tema se llama Where is My Man?

Burn It Up. Es un trabajo del año 1982. La música de Sexcutive Funk. 15 horas 16 minutos. El reloj transcurre. Falta cada vez menos para las 19 horas, donde vamos a pasar un momento de emoción, un momento de incertidumbre, un momento de calentura o de alegría. Vamos a ver qué es lo que pasa hoy, que juega la Celeste. Nosotros aquí en tu radio, la 94.3 33 FM, seguimos disfrutando de música y seguimos disfrutando de éxitos en Radio Tarde.

0: Amigos, son las 15 horas y 25 minutos. Gracias por haber estado en nuestra sintonía aquí en la 94.3 33 FM. Nos vamos a reencontrar el próximo lunes. Después de Aires de Radio, el programa que conduce nuestra compañera Laura Vaz. Sigan en sintonía de 33 FM, que ya llega luego de los mensajes Bert Rupenian con Impactos. Buen fin de semana para todos. Nos vemos el lunes. Chau, chau.
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3: Bienvenidos a Impactos, amigas, amigos. Bruno Mars es quien comienza nuestra emisión de hoy con un éxito mundial. Está muy alto en el top 5 del Hot 20 de Concierto FM, I Just Mine. Gran inicio de Impactos.

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Fue el tema italiano del verano 2026 de Concierto. Un ritmo bárbaro de la

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1: Lo habíamos adelantado. Para nosotros tenía grandes posibilidades de ser el tema del verano. Y bueno, se confirmó. Es el tema del verano de Europa, del verano de Ibiza. Éxito mayúsculo en todas partes de Talk to Me. Realización de Another, el dúo.

0: Increíble, pero este éxito, que hoy es el número uno en Ibiza, fue un gran suceso a finales del verano en Punta del Este, aquí en Concierto Punta. Pasaba Another con Talk to Me. 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
1: Siempre es bueno disfrutar canciones inolvidables, como este clásico de Concierto Punta.
0: Un enorme suceso el verano 2000 de Concierto Punta, señores, señores. Volvía el Tigre de Gales, Tom Jones, con su versión de Sex Bomb.

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0: con Berch Rupenian conduciendo Impactos, junto a una prestigiosa red de más de 39 FMs asociadas en todo el país.
1: 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Es un enorme hit en Europa. El nuevo trabajo de Hugel fue el campeón del verano 2026 en Punta del Este con Jamaican Bang Bang. Ahora impone Movie.

0: ¿Qué les pareció el nuevo trabajo de Hugel? El mismo que en el verano rompió todo en Punta del Este con Jamaican Bam Bam. Ahora teniendo un éxito de aquellos en Ibiza y en Europa con Moving to the Sun. Y estamos acompañándolos desde Concierto Punta, desde la 95.1 en todo el país. Recorremos todo Uruguay. Si vos recorres todo Uruguay, nos encontrás en los 19 departamentos. Por ejemplo, en Salto, a través de América FM 103.3. En Artigas, Portal FM 98.1. En Paysandú, Latina FM 95.3. En Mercedes Soriano, la 100.3 Galicia FM. En Yun, Río Negro, Luna FM 93.3. Y en Fray Ventos, Río Negro, la 106.7 Sueños FM.
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0: Un recuerdo inolvidable. Qué éxito de esta rapera californiana tan famosa, Doja Cat, con 6.

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0: 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Gran éxito en Europa, lo nuevo de Taylor Swift. Está también subiendo en el Hot 20 de Concierto FM. Opa Light.

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1: Cómo lo bailamos en el verano 90 de Concierto Punta, el quinto verano de Concierto Punta. Un ritmo abrazador, era el ritmo de la noche, a cargo

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1: Otro que está sacudiendo Europa, sacudiendo Ibiza, New Religion. Realización espectacular de Bebe Reya con Faithless.

Un éxito, qué buen tema. New Religion, versión de Bebe Reza con Faithless. 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

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Luz Control fue su carta de presentación. Teddy Swings ahora impone su nueva realización.

Su rostro es desconocido, porque siempre actúa con un casco. Es uno de los DJ más importantes de Europa, permanentemente teniendo actuaciones

0: Qué buen trabajo este Phoenix de Marshmello con Portugal the Man. 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
0: Un grande Phil Collins y un recuerdo del cuarto verano de Concierto Punta. Con mucho aire soul de los 60, Phil Collins, Two Hearts.

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¿Qué les pareció? Muy buen éxito en toda Europa, ¿eh? Va a pegar, va a pegar. Ya está pegando en Uruguay. La versión de DJ Goya con mi chico está en el Hot 20 de Concierto FM.

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0: Lo creó Madonna en los 90. Like a Prayer es un éxito, la versión 2026 de un DJ australiano que está logrando gran éxito.

0: Estamos en Impactos. Claro que sí, llegando a todo el país. Nuestra música, nuestros éxitos, desde la 95.1, desde Punta del Este, cubriendo los 19 departamentos. Somos el programa radial con mayor cobertura nacional.
1: Recuerdos.
0: Y qué recuerdos, sé qué recuerdos del verano 2001. Inolvidable verano de concierto, punta para Lady, realización de Mojo.

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1: En instantes vuelve Berch Rubio.

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6: Martes y viernes es Estrella Indiscutida actuando en Ushuaia de Ibiza. Estoy hablando de Calvin Harris, el formidable DJ.

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1: Bueno, esta canción estuvo muchas semanas en el número uno, en el número uno en Inglaterra. Es el rapero británico Dave con la nigeriana Tems y esta versión, bueno, magnífica de Rain Dance.
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4: Y hoy nos despedimos con una banda británica que en 1983 primero llegó a Inglaterra con este tema, luego alcanzó el número uno en los Estados Unidos y llegó también al número uno en Uruguay en Impactos. Dexys Midnight Runners con su versión de Come on, Eileen. Gran final de Impactos.

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11: Presidente electo de Colombia, dio un plazo a los grupos criminales para entregarse. A las 21 horas, Uruguay enfrentará a España, duelo decisivo para seguir en el Mundial. La celeste obligada a ganar o por lo menos empatar y esperar por otros resultados. Uruguay estrena la camiseta alternativa de color azul y España va de blanco. Presentaron hoy avance del documental sobre Elena Quinteros a 50 años de su secuestro. Informe especial de Christian Pont con las canciones históricas relacionadas con la selección uruguaya.
12: ¿Qué tal? Muy buenas noches, bienvenidos a esta edición central de Subrayado. Hacemos un recorrido con los móviles que ya están de alguna manera preparados en esta previa del juego de la selección uruguaya. Vamos a tomar contacto con Valentina Villano. Vale, ¿cómo estás?
13: Muchas gracias, Caro. Buenas noches para todos y les contamos que nos vinimos a la explanada de la Intendencia de Montevideo a vivir la previa de este partido entre Uruguay y España, pero en minutos vamos a venir con todos los detalles.
12: Muy bien, muchas gracias. Nos vamos con Magdalena Prado. Buenas noches, Magui.
14: ¿Cómo estás, Caro? Buenas noches para todos. Hoy claramente el país se viste de celeste, pero en esta esquina, la de Charrúa y Pablo de María, también nos ponemos la camiseta de la solidaridad porque se va a llevar adelante una cazuela de lentejas en beneficio del científico uruguayo Gonzalo Moratorio. Venimos con todos los detalles.
12: Muchas gracias. Nos vamos ahora con Vero Chevalier, que también está con esa camiseta, con este ánimo. ¿Cómo estás, Vero?
15: Exacto, Caro, muchas gracias. El gusto de saludarte a ti y a todos. Sí, en la FanFest que se está viviendo en Espacio Modelo desde las 5 de la tarde y que dentro de algunos minutos va a tener a Mariano Bermúdez para terminar de calentar una previa que se viene con el corazón en una mano y la calculadora en la otra. Le vamos a ir contando todos los detalles hoy en Subrayado.
12: Muchas gracias, Vero. Con otras noticias recibimos a Guillermo Lorenzo. ¿Cómo estás, Guille?
16: ¿Cómo está, Caro? Muy buenas noches para todos. Y en el ámbito policial, hoy lo que se destaca es un ataque a balazos en Colón que deja a dos hermanos heridos de gravedad. Caro, ya vamos a estar en instantes ampliando esta información.
12: Muchas gracias. Vamos con Valeria Gil a cerrar esta ronda de móviles con información del gobierno, porque hoy en el marco del juego y de la previa del juego de la selección uruguaya hubo Consejo de Ministros.
17: Buenas noches, Caro, para todos. Exactamente, se reunió el Consejo de Ministros, definió lo que será el proyecto de rendición de cuentas que presentará el Parlamento con 31 millones de dólares de incremento de gasto, lo principal es para la primera infancia, y además se acordó también el patrullaje con vehículos militares. Más adelante le contamos todos los detalles.
12: Muchas gracias, Vero. Desde aquí vamos a recibir a Roberto Moar. No queda otra que alentar, que ponernos de celeste y azul como estamos todos,
18: ¿eh? Bueno, esperando el informe de Cristian Fon, vamos arriba a la celeste, la claro, de ayer y la de hoy, la gloriosa celeste que nos regale un cielo de un solo color, ¿no? Mismo equipo, partido que va a las 9 de la noche. No ayudó ningún resultado de los que se han dado hasta el momento. Uruguay va a enfrentar a uno de los mejores equipos del planeta. Esperemos que en Guadalajara el equipo funcione y rinda frente a un temible enemigo. Venimos con toda la previa, con Charquero desde allá y además con los goles de hoy, ¿no? Un show de Francia, entre otros partidos.
12: Muchas gracias, Roberto. Con Nicolás, algo del panorama económico, ¿cómo estás?
19: ¿Qué tal, Carolina? Parte lo adelantaba Valeria, muchas novedades presupuestales. Un plan que plantea bajar la pobreza infantil 25%. Un hecho relevante, los mercados financieros, ¿qué pasa con el petróleo? ¿Qué pasa con el precio del dólar en la región? Y más en Subrayado.
12: Muchas gracias, Nicolás. 48 horas después del doble terremoto, el drama aumenta en Venezuela, César.
20: Así es, Caro, desgraciadamente es así. Aumentan los muertos y los desaparecidos en Venezuela, mientras la carrera contra el tiempo para encontrar sobrevivientes entra en horas absolutamente decisivas. Y por aquí hay mucha, pero mucha información internacional para compartir en su rayón.
12: Muchas gracias. Muchas gracias, César. Vamos a recibir a Nubel también en el comienzo, a ver cómo se presentan estas horas, la previa también del fin de semana respecto al pronóstico del tiempo. ¿Podemos alentar al aire libre hoy?
1: Sí. Buenas noches, Carmen. Podemos alentar al aire libre, no hay inconveniente. Eso sí, hay que ir abrigado, porque el frío se hace sentir. Igualmente, que ayer lo decíamos, ¿no? Que hoy lo más importante iba a ser que iba a predominar el sol en todo el país. De hecho, fue una jornada soleada. Las temperaturas, si bien no fueron demasiado elevadas, pero siempre digo, ¿no? Si con presencia importante de sol, aunque las temperaturas no sean demasiado altas, es mejor la sensación que todos podemos disfrutar. Y bueno, ya hacia el fin de semana, Carolina, bueno, un sábado disfrutable, muy soleado hasta el mediodía, ya en la tarde comienza a aparecer mayor nubosidad, en la noche comienza a mejorar por el norte, y un domingo sí, con mucha nubosidad, inestable, alguna lluvia, llovina, no hay que esperar grandes volúmenes de lluvias, ya sol necesaria, la lluvia tendría que llover un poco más, pero va a llover muy poco, mejora ya lo que es hacia la noche, y el lunes vuelve el frío, Carolina, a todo el país.
12: Muchas gracias, Nubel. Vamos a retomar el contacto con la explanada de la Intendencia de Montevideo, la espera del partido de Uruguay con España a las 21 horas, y allí está Valentina Villano. Contanos, Vale, ¿cuál es el ánimo, cuál es el clima a esta hora por allí?
21: Muchas gracias, Caro. Buenas noches nuevamente para todos. Y bueno, estaba bastante tranquilo, pero tiene sentido porque falta todavía para el comienzo del partido. Pero igualmente hay algunos valientes que ya se empiezan a asomar acá en la explanada de la Intendencia. Yo me voy a acercar a hablar con ellos. Están comiendo pop porque están regalando pop. Esto es algo bueno, ¿verdad? ¿Por qué vinieron tan temprano?
22: Y para, no sé, para estar acá, agarrar lugar, estar cerca de ver a Uruguay.
21: ¿Y por qué eligieron venir a verlo acá y no quedarse en sus casas, por ejemplo?
22: Es un partido importante y mira, que hay que ganar sí o sí, no queda otra.
21: ¿Qué va a pasar hoy?
22: Uruguay.
21: ¿Qué va a pasar
22: hoy? Lo ganamos 1-0, para mí pasamos y está, no sé.
21: ¿Quién mete el gol?
22: ¿Eh?
21: ¿Quién mete el gol?
22: Valverde. 1-0, gol de Valverde.
21: Por acá, ¿cómo ves a Uruguay para hoy? Empatamos, ganamos.
23: Y hoy un empate está bien. Igual pasamos. Sí, pasamos.
22: Sí o sí, sí o sí.
21: Se me armó debate. Hay que traer a Roberto Moar acá.
23: Pasamos raspando, como siempre. Mano no pida.
22: Hay que apoyar y hay que tener fe que vamos a ganar.
21: O sea que para vos no hay gol.
23: Ay, pues yo que empate. Eso te lo dejo a tu criterio.
21: ¿Y empate con cuántos goles?
23: 1-1. Uno a uno.
21: ¿Y quién mete ese gol?
23: Valverde.
22: Tiene que aparecer Valverde, tiene que aparecer Valverde.
21: ¿Y en España quién es el peligroso?
22: Tita Bravo, hay muchos. Lamine Yamal es uno, Nico William y creo que todo España, está difícil.
23: Hay que meterse atrás y hacer un gol como sea. Tirarla para arriba.
21: ¿Convence esta selección?
23: Más o menos. Pero bueno.
22: Con lo que pasó el partido anterior, mucho que desear, pero está. Hay que apoyar y tener fe.
21: Bueno, gracias, chicos. Y ojalá que ganemos.
22: Vamos a Uruguay.
21: Bueno, vamos arriba Uruguay. Y estos son algunos de los testimonios que tenemos de las personas que están en la explanada de la Intendencia de Montevideo en este momento. Más adelante vamos a venir con un nuevo móvil para ver cómo está el clima ya a esa hora de que estemos en vivo. Seguimos contigo, Caro.
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12: Y vamos a tomar contacto con Magdalena Prado. Ya nos anticipaba, hay obviamente un encuentro que tiene que ver con el juego de la selección uruguaya esta noche, pero en ese marco se trata de un encuentro solidario, para el científico uruguayo Gonzalo Moratorio. Magui, contanos.
25: Sí, Caro, hoy muchas familias y amigos se reúnen para alentar a la Celeste, pero qué mejor hacerlo con sentido, hacerlo para un uruguayo que lo ha dado todo por nosotros, por la sociedad uruguaya, que es Gonzalo Moratorio. Y eso es lo que va a pasar ahora en un ratito acá en esta esquina. Estamos en Charrúa y Pablo de María. Se está cocinando una cazuela de lentejas que tiene un aroma espectacular y la idea justamente es que puedan venir todos los vecinos de la zona a mirar el partido de Uruguay o a servirse su cazuela e irse para casa también si lo quieren ver en casa, pero justamente todo lo que se recaude con esta cazuela va a ir a beneficio de Gonzalo Moratorio, y quiero hablar con el artífice de esta maravilla que ustedes no ven el aroma, lo pueden ver a través de la pantalla, no pueden sentir el aroma, pero yo sí les digo que es espectacular, y es Fabián, que está meta a revolver acá. ¿Cómo estás, Fabián?
26: Bueno, teníamos un poquito de frío, pero ahora ya se nos fue. Esto está demandando mucho calor y mucho aroma y seguramente tenga mucho sabor. En este punto que vamos ahora, ya colocamos la lenteja, así que, bueno, nos va a faltar ser, para finalizar, unos 40 minutos más o menos. Estimamos que cerca de las 8 ya podemos estar sirviendo. Bien. Las 20 horas van a salir las primeras. Así que bueno, invitamos a todos los vecinos y quien se quiera arrimar y colaborar con Gonzalo. Y de paso, bueno, miramos a la celeste y comemos una cazuela.
25: Varias formas de calentar el corazón en este evento, ¿no? Contame qué tiene, ¿cuál es el secreto, tu tip?
26: Bueno, para mí la combinación de los embutidos es fundamental, el desgrasado que le deja tu sabor, la carne roja, que bueno, prefiero siempre una aguja que esté por allí, la lenteja tiene que ir combinada con muchas verduras, eso es lo que más me gusta, más que nada la zanahoria, en este caso va a tener calabaza también, pero bueno, no podemos irnos mucho con calabaza porque si no nos va a dar un toque medio dulzón.
25: Invade mucho.
26: Pero bueno, lo ideal de estos platos es que sean nutritivos, calientes y bueno, y que con este frío nos alimente de principio a fin.
25: Bien, espectacular, Fabián. Yo no encuentro, me voy a cruzar por acá, mejor razón que comerte una cazuela de lentejas y darle un sentido, como decíamos, para colaborar con Gonzalo Moratorio, que nos necesita a todos los uruguayos. Voy a llamar a Andrés acá, perdón, la informalidad. ¿Cómo estás, Andrés? Que es el artífice de todo esto, porque él es el dueño de estos bares que quedan aquí en esta esquina. Conoce a Gonzalo porque es vecino de la zona. Todos los vecinos están muy movilizados también por esta causa. Y esperemos que en un rato todas estas sillas estén repletas, Andrés.
0: Sí, sí, ya ha venido mucho vecino que con la pantalla a reservar y demás, pero tenemos varias reservas y sí, estamos muy, muy orgullosos de poder colaborar con Gonzalo, que como decís, es vecino y una persona muy querida por todo el Uruguay.
25: Bien, quiero que invites a todos los televidentes de Subrayado. ¿Cuánto sale la cazuela? ¿A qué hora ya pueden bajar a acercarse acá?
0: Como dijo Fabián, a las 8 ya va a estar pronta, 400 pesos, es una porción abundante. Así que bueno, por favor, vengan todos a disfrutar de este momento, a colaborar con Gonzalo y bueno, a mirar a Uruguay como todo el país.
25: Bueno, muchas gracias, Andrés. Divina movida, la verdad, ya está todo dispuesto, lo están viendo ustedes a través de la cámara de Fausto, para que vengan los vecinos, para que vengan los uruguayos a ver el partido de la selección, todos juntos a letrar a la celeste en este partido difícil, pero sobre todas las cosas, a calentar el corazón con esta cazuela de lentejas que tiene un sentido maravilloso, que es poder darle una mano a Gonzalo Moratorio, ese científico que fue trascendental para la pandemia, para atravesar la pandemia, así que todos más que invitados a venirse aquí a Charrúa y Pablo de María, en esta esquina estamos apostados y nosotros nos vamos a quedar obviamente a alentar a la celeste y a compartir esta cazuela con todos los que vengan.
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12: Y ahora vamos a tomar contacto con Guille Lorenzo para ampliar la información de la crónica policial que nos anticipabas. Uno de los temas tiene que ver con un ataque a balazos ocurrido en Colón, Guille.
4: Tal cual, Caro. Esta tarde hubo un ataque a balazos contra una casa por parte de delincuentes que circulaban en un auto. Un ataque a balazos, Caro, que deja dos personas heridas. Estamos hablando de dos hermanos, un hombre de 28 años y una mujer de 20 años, que llegan a ser trasladados a distintos centros de salud, uno a un sanatorio, otro a un hospital, por personas que estaban en la zona. La mujer de 20 años es quien está más grave, con un balazo en el tórax. Su hermano, de 28 años, tiene un balazo en la zona lumbar. Estuvo trabajando personal de la policía allí en el lugar, de la zona 4, que tiene la investigación de este caso, también personal del grupo PADO, y no se encontró escena. Si bien esto ocurre en Navajas y Boulevard Aparicio Saravia, no se hallan indicios, no se hallan vainas. Luego la policía, haciendo un análisis de las cámaras que hay en la zona, ven que los disparos son desde un auto y justamente no hay escena porque las vainas, con cuál de la pistola que disparas, quedan justamente dentro del vehículo y luego se dan a la fuga estos delincuentes. La policía, Caro, de todas maneras, logra más tarde ubicar un auto que se presume es el que utilizaron los delincuentes para el ataque, un auto que fue periciado por personal de policía científica y que va a ser importante en esta investigación, sumado a las cámaras y el testimonio que pueda llegar a haber recabado personal de investigaciones de la zona operacional número 4. En definitiva, hay dos personas que están heridas, graves, tras un ataque a balazos en Colón y hay una investigación en curso por parte de la policía. Habrá que esperar qué resulta de la misma.
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12: Y se han conocido en estas horas novedades en torno al caso del narcotraficante uruguayo Sebastián Marcet, que enfrenta procesos judiciales, denuncias en Estados Unidos. Y de alguna manera Marcet ha cambiado la estrategia en estas horas. Vamos a recibir a Miguel Chagas para conocer de qué se trata, porque además lo hizo público a través de una carta, Miguel.
2: ¿Cómo estás, Caro, compañero? Un gusto de saludarles. Sí, Sebastián Marcet otra vez es noticia. Creo que ha dejado al descubierto algo muy importante. No va a acordar con Estados Unidos, por lo menos a esta hora de la noche. Esa es la postura de la defensa. Él no va a reconocer los cargos que le quiere imputar Estados Unidos. Pero al margen de que él está detenido, de que se lo está investigando, en la región hay otros países que también lo buscan, lo buscaban en realidad, para imputarle delitos. Su expareja está detenida en Paraguay, también es investigada. Pero preparamos algunas placas para poner un poco de contexto a toda esta situación. Sebastián Marcet está acusado en Estados Unidos por los delitos federales de conspiración para el lavado de capitales y tráfico internacional de drogas. Estos son los dos delitos que le pretende imputar Estados Unidos. Siguiente placa, y vamos a hablar de los cargos. La acusación formal fue realizada por el Departamento de Justicia en el Tribunal del Distrito del Este de Virginia. Las autoridades estadounidenses alegan que su organización movió miles de kilogramos de cocaína hacia Europa y lavó ingresos a través de bancos estadounidenses. Esto es lo que efectivamente lo compromete, y seriamente. La pena, si él no acuerda y si en realidad pretende ir a un juicio, bueno, por los cargos de lavado de capitales y tráfico internacional de drogas, la pena máxima que podría recibir es de 20 años de prisión. Y la fiscalía ha dejado al descubierto, luego de la incautación de algunos teléfonos celulares, por ejemplo, de que efectivamente cuenta con evidencia como para imputarle estos delitos. Es raro que el narcotraficante uruguayo Sebastián Marcet pretenda ir por otro lado. ¿Cuál es la postura de Sebastián Marcet? Bueno, él en esta carta, que ahora vamos a ver qué otras cosas dice, bueno, se declara inocente de todos estos cargos y asegura que el país norteamericano carece de jurisdicción para juzgarlo. Y en la última placa vamos a conocer algunos. Bueno, acá están todas las cartas.
12: Sí.
2: Estas son todas las cartas que él escribió. Son cuatro hojas, escribió en inglés. Y en la siguiente placa hacemos algunas puntualizaciones en cuanto a lo que señaló este narcotraficante uruguayo. Él dice que hay una serie de violaciones a sus derechos desde el momento en que fue detenido el 13 de marzo en Santa Cruz de la Sierra. Según su versión, esa detención fue ilegal porque él asegura que nunca le mostraron una orden de arresto, y además señala que la DEA, con esa apresión, violó tratados internacionales. Y afirma él en ese documento que al llegar a Estados Unidos, él pidió para tener contacto con su defensa y esto fue negado, entre otros aspectos, ¿no? Lo fundamental, o lo más importante ahora, es que el próximo miércoles habrá una audiencia. Su defensa desde Uruguay parte en las próximas horas y el miércoles se enfrentará a la justicia de Estados Unidos, y allí sí será una instancia clave, porque vamos a conocer si en definitiva él admite haber cometido estos delitos, o si en definitiva se abre un proceso un poco más largo y todo esto termina en un juicio.
12: Claro, al declararse inocente, digamos, abriría otro proceso, ¿no?
2: Sí, él se puede defender y evidentemente los Estados Unidos tendrá que mostrar todas las pruebas que tiene en su contra para imputarles estos delitos. Pero si te parece, vamos con una crónica que muestra algunos otros detalles de estos documentos que quedaron al descubierto en las últimas horas.
6: A menos de una semana de enfrentar una nueva audiencia judicial en Estados Unidos, Sebastián Marcet envió una carta a la justicia en la que denuncia presuntas violaciones a sus derechos, cuestiona las acciones de los agentes de la DEA y comunica su decisión de cambiar de representación legal. En el documento redactado en inglés, Marcet asegura haber sido víctima de violaciones a sus derechos fundamentales desde su detención. En el texto, al que accedió subrayado, explica que al arribar a Estados Unidos no se le permitió acceder a un abogado y fue interrogado sin representación legal. Dice que en esa instancia fue amenazado con no volver a ver a sus hijos y se le advirtió que permanecería en prisión de por vida si decidía no cooperar con la investigación. El narco acusa a los agentes de la DEA
2: de manipular sus declaraciones y extorsionarlo para obtener acceso a sus claves personales. En la misma carta, expresa críticas hacia su defensa actual. Indica que sus abogados han rechazado reportar los incidentes mencionados. Según Marcet, se lo ha presionado constantemente para que acepte un acuerdo de culpabilidad. También informa que su familia presentó una denuncia contra sus abogados y revela que busca ser representado por un nuevo equipo legal. Sin embargo, comenta allí que las autoridades le han impedido reunirse con estos nuevos defensores. El uruguayo argumenta que Estados Unidos carece de jurisdicción para juzgarlo porque ninguna de las conductas que se le atribuyen ocurrieron en territorio estadounidense. Sebastián Marcet se declara inocente y pide poder contar con una representación legal adecuada y participar en un proceso judicial justo.
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8: Más de 48 horas después del devastador terremoto en Venezuela, la carrera contra el tiempo continúa. Los rescatistas buscan sobrevivientes y el número de fallecidos aumenta.
9: El balance de la tragedia en Venezuela continúa agravándose con el paso de las horas. Las autoridades elevaron a 920 la cifra de fallecidos por el doble terremoto de magnitudes 7.2 y 7.5 que sacudió el norte del país el miércoles. Además, se reportan entre 2.980 y 3.360 heridos, mientras miles de familias siguen buscando desesperadamente a sus seres queridos. La emergencia entra ahora en una etapa decisiva. Los equipos de rescate trabajan contrarreloj entre edificios colapsados para intentar encontrar sobrevivientes. Aunque algunas personas han sido rescatadas con vida, otras permanecen atrapadas bajo los escombros y la falta de maquinaria pesada dificulta las tareas. La ONU estima que más de 50.000 personas permanecen desaparecidas, mientras decenas de miles de habitantes perdieron sus viviendas y pasan la noche a la intemperie, por temor a nuevas réplicas. La destrucción de carreteras, hospitales y servicios básicos también dificulta el acceso de la ayuda a las zonas más afectadas. Frente a la magnitud de la catástrofe, la respuesta internacional se intensifica. Al menos 17 países, junto con las Naciones Unidas, enviaron equipos de rescate, médicos, hospitales de campaña y toneladas de ayuda humanitaria, brigadas especializadas ya trabajan sobre el terreno mientras continúan llegando refuerzos desde distintos puntos del mundo. Con el avance de los operativos, las autoridades advierten que el número de víctimas podría seguir aumentando en lo que ya es una de las peores tragedias naturales registradas en la historia reciente de Venezuela.
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0: ¡Ay, Arnaldo!
1: ¡Ahí viene,
2: ahí viene!
3: En medio de la devastación, todavía aparecen historias que alimentan la esperanza. Arnaldo y Richard fueron rescatados con vida tras permanecer más de 30 horas atrapados bajo los escombros del edificio derrumbado en Caraballeda, en el estado de La Guaira. Las imágenes muestran el momento en que ambos emergen exhaustos, pero conscientes, entre aplausos, abrazos y lágrimas de rescatistas y vecinos que participaron en el operativo. Sin embargo, estos rescates también reflejan la urgencia de las próximas horas. Los especialistas en búsqueda urbana advierten que las posibilidades de encontrar sobrevivientes disminuyen rápidamente con el paso del tiempo. Durante las primeras 24 horas, la tasa de supervivencia ronda el 90%. Entre las 24 y las 48 horas, cae a entre 50 y 60%. Y después de las 72 horas, puede descender hasta apenas un 20 o 30%. Mientras los equipos internacionales trabajan con maquinaria especializada en muchos sectores, los propios vecinos siguen removiendo escombros con palas, carretillas e incluso con sus propias manos, a la espera de encontrar nuevas señales de vida. Cada rescate representa una victoria, pero también recuerda que la carrera contra el reloj es cada vez más difícil.
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7: Se reunió hoy el Consejo de Ministros, donde surgieron varias novedades. Entre ellas, se reafirmaron las transferencias para bajar la pobreza infantil. Hubo acuerdo también respecto al uso de blindados del ejército para el patrullaje. Vamos con Valeria Gil para conocer en más detalles entonces de lo que se anunció tras este Consejo de Ministros. Vale.
8: Sí, claro, el presidente de la República, Yamandú Orsi, encabezó este Consejo de Ministros aquí en Torre Ejecutiva, un encuentro que duró aproximadamente 5 horas y el tema central fue la rendición de cuentas, 31 millones de dólares de gasto adicional que se destinará para las transferencias de primera infancia de 0 a 3 años, se van a recibir por parte del Estado, asignaciones familiares con de hasta 10 mil pesos, eso es la novedad que fue dada hoy por el ministro de Economía, Gabriel Odón. El director de la OPP, Rodrigo Arim, dijo que esto va a permitir bajar la pobreza en un 25%.
9: El presupuesto nacional 2025-2029 había previsto para el año 2027 un incremento presupuestal de 50 millones de dólares, eso se mantiene como estaba establecido, a lo cual se agregan 31 millones de dólares más, que esencialmente van a estar soportando el financiamiento de la unificación del sistema de transferencias.

0: indica un incremento sustantivo de la situación actual. Aquellos niños y niñas que no pertenecen al que no se encuentra este tramo de edad alcanzarán en términos prospectivos el nivel de referencia de una canasta básica alimentaria del orden de 1.600 pesos.
1: Estamos hablando de que hoy tenemos 4 sistemas de asignación de transferencia: asignaciones familiares contributivas, asignaciones familiares plan de equidad, tarjeta Uruguay Social y bono crianza. Esos 4 sistemas se unifican en uno solo. La idea es que con esta unificación, con esta ventanilla única, con una gestión centralizada, vos puedas impactar a todos. Eso es parte de la contribución principal que el diseño tiene.
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3: Y en este Consejo de Ministros también se acordaron algunos términos en torno a lo que veníamos escuchando en estos días, ¿no? El uso de vehículos militares para el patrullaje, y de esta conferencia también participaron otros ministros, como la ministra de Defensa Nacional, Vale, para poder aclarar algunos de estos términos.
4: Sí, claro, se había generado polémica en los últimos días respecto a los vehículos para patrullaje militar. Se había hablado de los Mamba que fueron donados por Estados Unidos y que estaban previstos para uso en misiones de paz. Ahora se habla de 12 vehículos, entre ellos 5 tipos diferentes de blindados con los que cuenta el Ejército Nacional. Se firmó un acuerdo hoy entre el Ministerio de Defensa y el Ministerio del Interior, justamente para comenzar con este patrullaje militar en aquellos barrios con mayor criminalidad. Los vehículos serán conducidos por policías en principio, salvo en algunos casos. Vamos a escuchar lo que decía el ministro del Interior, Carlos Negro.
5: Acabamos de firmar un convenio junto con el Ministerio de Defensa, por el cual el Ministerio de Defensa pone a disposición de la Policía Nacional de hasta 12 vehículos blindados de 5 tipos de diferentes modelos y prestaciones, los cuales serán conducidos por personal policial que va a ser debidamente capacitado a tales efectos en la conducción de cada uno de estos vehículos, porque son diferentes entre sí. Asimismo, la posibilidad de que en casos en que no se pueda contar con la capacitación requerida para algún tipo de vehículo, este va a ser conducido por un chofer militar en el régimen de la comisión de servicio. Por ende, entendemos que no corresponde ni se necesita la promulgación de una disposición legal las que existen actualmente, ya sea la ley orgánica militar como el Código Civil, permiten tanto un comodato de los vehículos como una comisión de servicios por parte de funcionarios militares en tareas de chofer para el Ministerio del Interior y al mando del Ministerio de Interior. De ninguna manera puede aceptarse la palabra militarización para la medida o para el convenio, el contenido del convenio que estamos celebrando con el Ministerio de Defensa, ya que por el contrario se trata de una manera de mejor policializar, en todo caso, o de resguardar el policiamiento en las zonas más afectadas. De ninguna manera el utilizar un vehículo, una infraestructura militar en uso policial significa militarizar. De ninguna manera, porque aparte se trata de vehículos, no de otro tipo de armamento. Militar tiene, por definición y por su estado militar y por su estatuto, tiene la posibilidad del porte de armas, tiene derecho al porte de armas. Seguramente va a hacer uso de ese derecho, porque lo hacen en su vida cotidiana, de portar un arma de puño de uso civil que estará en su poder y que eventualmente, llegado el caso en que tenga que utilizarla para preservar su integridad física, su seguridad y su vida, la utilizará.
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3: Y vamos con algunos de los temas económicos del día, en este caso mirando el precio del petróleo, Nicolás.
6: Sí, cerramos la semana con una baja del petróleo del 10%, en $72 cerró el Brent en el mercado europeo. Es muy notoria la caída por el avance de las negociaciones y el nuevo escenario. Sin embargo, en las últimas horas hubo un ataque de Estados Unidos a instalaciones militares iraníes, y el petróleo en el mercado continuo, porque el Brent cotiza a nivel global, ha tenido un leve aumento y está en $73. No quita que la tendencia siga siendo a la baja, pero obviamente es un escenario que no ha despejado totalmente la incertidumbre. Y bueno, con estas condiciones, el gobierno decidirá la semana que viene qué hace con los combustibles. Reitero.

0: notoriamente ha habido una baja muy contundente del petróleo y los fundamentos están como para un descenso de los combustibles. Habrá que ver si eso se define de esa manera. También ha habido un descenso muy importante en el precio de los fertilizantes, que había sido muy impactado, particularmente la urea, el fertilizante nitrogenado que se utiliza en los principales cultivos, que también está volviendo, como el petróleo, prácticamente a los niveles previos a la guerra.
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2: Nos vamos en vivo ahora al Espacio Modelo, que es otro de los lugares donde se desarrolla la Fan Fest que organiza la Intendencia de Montevideo en esta previa del partido de Uruguay. Y allí está Vero Chevalier para contarnos entonces cómo es el clima. Ahí está llegando la gente, se está arrimando, pese a que, bueno, es un partido que de alguna manera nos genera un sentimiento encontrado, ¿no?, respecto a lo que puede suceder.
3: Exactamente, Caro, y por eso también hay unas cuantas actividades previas para que la ansiedad baje. Por ejemplo, les contábamos hace un rato acá, nos pintamos la cara, tranquilamente podemos elegir el diseño y podemos estar decorados y a tono con la fiesta. Pero también, supongamos que te faltaron figuritas para el álbum. Che, contame, amigo, ¿cuál te faltaba?
4: Para completar Uruguay nos falta Darwin Núñez.
3: ¿Y alguien tiene a Darwin Núñez? ¿Ya la conseguimos o fuiste? ¿Preguntaste qué hacemos?
4: No sé, no pregunté todavía.
3: ¿Y cuántas te faltan más o menos para terminar el álbum?
4: Y 150, un poquito menos.
3: Eso es mucho poco, porque yo soy media ignorante con el tema de álbumes.
4: Y no sé, andamos ahí.
5: Poco.
4: Vamos como el 82% del álbum lleno.
3: Ah, bueno, si alguien tiene la de Darwin acá, el amigo de Anaranjado, era la de Darwin, ¿no?
4: A nosotros sí.
3: A ver, ¿cuál?
6: A nosotros nos falta la 17 y terminamos Uruguay.
3: Opa, ¿y cuál es la 17?
6: La 17 de Uruguay.
3: Ah, está, no, ¿cómo se llama? Porque yo no tengo idea, ¿me explica?
7: Fabián, la 17 no tengo ni idea.
3: No, ni idea, bueno, está, no me siento, ¿es esta? Ah, ¿quién es? No veo nada. No, bueno, ayúdame vos, ¿quién?
8: Para mí, mira, yo tengo a Pelistri, ¿no?
3: Ah, pará, acá no tenemos a Pelistri, no tenés otro Pelistri, allá.
8: Vamos a pegarla.
7: Falta el chino nomás.
3: El chino, bueno, vamos a salir a buscar, ¿tá? Acá me encantó porque, miren, me gustó ese, ¿se acuerdan del juego cara más cara o algo así? Alguien se va a acordar. ¿Sabés qué me hace acordar a un juego que vos ibas dando vuelta a las caritas? ¿Vos te acordás cómo se llamaba?
9: Cara a cara.
3: Ese. Bueno, este sistema es re parecido, me pareció re pro. Escuchame, sí. Vos la de Darwin Núñez no la tenés, ¿no? Porque allá la estaban precisando.
9: Creo que la tengo, la de Darwin Núñez.
3: ¿La cambio por un pancho o una hamburguesa?
9: Nah.
3: ¡Ah! Porque los están regalando acá, gracias amigo. Bueno, yo lo intenté. Vamos a ver, yo voy a seguir negociando, Caro, en el bloque que viene te cuento cómo me fue. Regalan panchos y hamburguesas, mira que sí.
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2: Y vamos a hablar de lo que puede pasar en la cancha, de cuál es el ánimo, la perspectiva de Roberto también, bueno, en este partido que Uruguay se juega todo.
11: Por supuesto, vamos a explicarle a la gente. Si Uruguay gana, Santas Pascuas, ¿no?
2: Sí.
11: Está adentro, está en próxima ronda. Uruguay tiene que sumar, si pierde está fuera, queda claro. Y si suma, los resultados hasta ahora no han ayudado, ¿no? Incluso podría tener que, si suma, por ejemplo, hablo de empate, ¿no?
2: Sí,
11: y no,
2: claro,
11: gana. Tendría que esperar los resultados que se den en el cierre de esta primera fase. Y ahí hay una serie de combinaciones que hay que estar con la calculadora en la mano.
2: Claro.
11: También, en el caso de que Uruguay empate, y sí, empate en Cabo Verde y Arabia, hay que ver por cuánto es el empate, ¿no? Para la cantidad de goles que tiene cada uno. La situación es compleja, enfrentamos una de las mejores selecciones del planeta, Caro, lo sabes sí, vos, lo saben los que están del otro lado, César, Nico, todos. Ya confirmó España, va Yamal, Oyarzábal, va Baena, que tuvo el problema con Valverde, o sea, va el equipo de Gales, no guarda nada España. Partido a las 9 de la noche en Guadalajara, con un clima de muchos uruguayos que esperan, el milagro. Y ahí está Martín Charquero para contarnos cosas de lo que pueda pasar con Uruguay. Martín, adelante, bienvenido.
12: Pero queda poco ya para el partido y acá ven a unos cuantos uruguayos que entre el apuro de querer entrar lo más rápido posible, recuerden que aparte las puertas se abrieron 3 horas antes del comienzo del juego que se va a dar en un rato. Ya no hay dudas sobre el equipo, el entrenador mantiene lo mismo que paró frente a Cabo Verde, la única sorpresa yo creo que se va a ajustar nada más a la ubicación del equipo. Respecto a todo lo que fue ocurriendo entre el partido Cabo Verde y hoy, fue la confirmación que tengo, que han sido reuniones bastante comunes, las mismas que se dieron posterior, por ejemplo, al partido contra Arabia. Por lo tanto, pensemos que el clima es acorde a una obligación histórica que hoy tiene Uruguay para poder ganarle a esta selección española. El empate también nos puede avanzar. Acérquese, caballero, venga. ¿De qué ciudad? Venga.
5: Oh, de Ciudad de México.
12: ¿Y cómo tiene una camiseta de España?
5: Para los abuelos.
12: Muy bien, muy bien. Venga, usted que... Muy bien, usted que tiene una camiseta, ¿qué dice atrás? Por no lo logré ver.
13: Nueva Palmira, Palmira dice.
12: Vino de Palmira.
13: Sí, sí. Siempre siguiendo la celeste.
12: Pero lo veo con poca fe hoy.
13: No, no, no. Sí, vamos, vamos, todas las pilas. Hoy ganamos.
12: Muy bien. Su nombre, caballero.
14: Horacio Alvín. ¿Cómo? Horacio Alvín de Nueva Palmira.
12: Horacio Alvín, muy bien.
14: Mi familia, si me permite. Bueno, ganamos 1-0.
12: ¿Quién nos hace gritar hoy?
14: Darwin.
12: Darwin. Pero es suplente hoy.
14: Lo va a poner, lo necesita, prisa velocidad. Para eso.
12: Muy bien, confianza, muchachos. Muchas gracias por estar en subrayado, ¿eh? Gracias.
15: Abrazo Palmira.
12: Gracias. Un montón de historias.
16: Hoy gana Uruguay con gol de Darwin en la hora, en la pantera. Confianza con la pantera.
12: Muy bien, vamos arriba. Le vamos a hacer caso al amigo. Volvemos con ustedes porque el partido se viene en un rato. Una temperatura ahora sí un poco más elevada, cerca de los 28 grados.
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11: Bueno, Martín, el hombre sabía cosas. Acaba de ser confirmado Darwin Núñez como titular en el equipo uruguayo. No juega Federico Viñas. Darwin comandará el ataque. Canovio de un lado, Maxi Araújo del otro y el artiguense, que ojalá hoy esté inspirado y marque los goles que tanto necesitamos. Mientras Martín se movía ahí, cayó la confirmación con esa sorpresa que resguardó muy bien el entrenador Marcelo Bielsa. Darwin Núñez titular en el equipo compatriota. Previo a todo esto, que nosotros estamos esperando ansiosamente un buen resultado de la selección, Francia se lució, dio una clase de fútbol y aplastó a la selección de Noruega. Por supuesto, Noruega reservó algunos futbolistas, entre ellos Erling Haaland. Terminó ganando por 4-1 con un recital de Ousmane Dembélé. El futbolista se llevó la pelota, se llevó la trionda, se mandó un hat-trick. Temprano había metido 2 goles. Frente a los nórdicos, que además se dieron el lujo de errar un penal, ¿no? Cuando está Haaland no es lo mismo en cuanto a efectividad. De todas maneras, Asgard hizo el gol del descuento. La selección francesa siguió sin bajar el ritmo. Recuerden, hoy no dirigida por Didier Deschamps, producto del fallecimiento de su mamá. Estuvo el 2 dentro del cuerpo técnico de Le Bleu. Llegó el tercero, otra vez de Dembélé. Fue una manera de decir, señores, señoras, aquí estoy yo. Soy Dembélé y vengo a pelear el cetro de mejor jugador del Mundial a Mbappé, que jugó bárbaro, ¿eh? Estuvo en la cancha y jugó muy bien. Cuarto gol, ya en el segundo tiempo, en pleno paseo de la selección francesa. Y yo les decía que los resultados en los otros partidos no terminaron de ayudar, porque está bien, uno podía esperarlo de ayer de Paraguay a Australia, con el empate clasificado a la 2, 0-0, pacto de no agresión, estas cosas que no termina de arreglar la FIFA en los mundiales. Pero, por ejemplo, Senegal, no nos imaginamos que se iba a despachar con un 5-0 y iba a absorber toda la diferencia negativa en materia de goles que tenían. Está claro que sí aguardamos una victoria porque es uno de los equipos más potentes del continente negro. Recuerden que perdió en los escritorios frente a Marruecos el título de campeón de la Copa de Naciones de África. Y además que cayó en el grupo de la muerte, ¿no? Con Francia en un partido sumamente cerrado, 3-1, y también con la selección de Noruega. Diarra, Sar, Gueye en 2 oportunidades y Ndiaye anotaron los goles para el conjunto de Senegal, que bueno, está muy cerca de meterse en la próxima ronda, sumándose también a los otros participantes africanos que han logrado seguir adelante hacia 16avos de final. Mañana y expectativa también de lo que puedan acontecer en los otros partidos. ¿Qué dicen los hinchas? ¿Qué dice la voz del hincha? Que acá, frente al micrófono de subrayado, da su opinión sobre este partido que se vive en todo el país.
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18: Confianza la tengo en Josema, José María Jiménez, ojalá pueda jugar, ojalá pueda dar esa garra, esos huevos que tenemos, para poder salir adelante.
19: Necesitamos la victoria, ya dejemos de especular, necesitamos ganar. Necesitamos ganar
15: y ganar y no empezar y seguir mirando resultados.
19: Maxi viene haciendo goles, viene fino, viene bien y hoy lo hace de vuelta.
20: Mi esperanza es Valverde, nuestro capitán. Yo creo que va a meter todo, él tiene como para eso. Así...
21: Federico Valverde también, porque es un clase A, por algo es el capitán del Real Madrid y va a tener que aparecer.
22: Darwin Núñez quedó demostrado la potencia que tiene, la falta de juego que tenía, pero hoy la va a romper.
23: Vamos a ganar el cuadro entero. Pero Bentancur tiene que hacer tremendo partido, Valverde aparecer, pero el cuadro.
24: La realidad es con las individualidades no estamos dando la talla.
25: Hasta el momento lo que hemos visto, Canovio, no hay otro. ¡Olé!

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1: Vamos a recibir a Cristian Font porque nos trae un cancionero sobre la selección uruguaya con unos jugadores.
2: Totalmente, Carolina, compañero, porque a la hora de alentar, la música siempre dice presente. Y por eso hoy hacemos un especial de canciones celestes y llegamos a la conclusión que hace un siglo que tenemos canciones dedicadas a la selección uruguaya. Las repasamos en el siguiente informe.

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1: La letra fue una ocurrencia de Álvaro Gestido, campeón olímpico, que tomó la melodía del tango.

0: Campeones nació en el carnaval con letra del poeta Omar Odriozola y la música es una adaptación de Pepino Ministeri, el director de Los Patos Cabreros, sobre el tango La Brisa de Francisco Canaro.
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0: La propia murga Los Patos Cabreros la estrenó en el carnaval de 1927, celebrando

0: celeste, gloriosa malla, data de 1966, otro año mundialista. Es la oda a la camiseta, la letra es de Mario Lorenzo, hombre de carnaval, la melodía también es preexistente. Está tomada de Gaviota, un rasguido doble del compositor argentino Abel Montes, compuesto en los años 50.
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0: La versión que todos conocemos la grabó también el Canario Luna con arreglos de Jaime en el disco Otra Vez Carnaval.

0: Celeste, ese himno que canta la hinchada, toma la melodía del estribillo del tema Let the Sunshine In, el cierre del musical de rock Hair, popularizado por el grupo The Fifth Dimension en 1969. Llegamos al Mundialito de 1980, la Copa de Oro jugada en nuestro país. Allí nace Te Queremos Ver Campeón. Composición de los publicistas Alberto Triunfo y Roberto da Silva. No era el tema oficial del torneo, pero la gente la hizo suya y su impacto llega a nuestros días.
1: Vamos. Vamos arriba la celeste.
0: Cuando juega Uruguay, compuesta por Jaime Ross en 1992, junto a Raúl Castro, nació por encargo de la Asociación Uruguaya de Fútbol, en una época de fuerte desconexión entre la hinchada y la camiseta, después de una serie de traspiés deportivos. Se transformó en un himno futbolero por excelencia, logrando el hito histórico de devolver la emblemática figura de Obdulio Varela, el negro jefe, al Estadio Central.

0: solo color, canción icónica de la banda uruguaya No te va a gustar. Fue grabado originalmente en 2004 y nació como un himno de esperanza durante la crisis económica de 2002, pero se convirtió de manera espontánea en el himno oficial y cántico de la selección uruguaya de fútbol. Y hoy nos recuerda que hay algo que sigue vivo y que en el último suspiro aún estamos esperando ese sol que nos regale la celeste.
1: Hacemos una pausa, enseguida venimos con más noticias.
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Jesús afinó mi guitarra y agudizó mis sentidos. Me inspiró. Papel y lápiz en mano, apunto la canción y me negué a escribir. Porque hablar y escribir sobre Jesús es redundar, sería mejor actuar. Luego, algo me dijo que la única forma de no redundar es decir la verdad. Decir que a Jesús le gusta que actuemos, no que hablemos. Decir que Jesús es más que 5 letras formando un nombre. Decir que Jesús es verbo, no sustantivo.